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0: Antes vamos a recordar para quienes nos quieran acompañar, lo pueden hacer a través de la radio o de la TV o de la web. Lo pueden hacer a través de la TV, en el cable tradicional, en el canal 52, y en el sistema aéreo rural, en el canal 507. También en el nuevo sistema de TV digital, en el 14.2.
1: También para el resto de la provincia, a través de los cable operadores asociados a la AET, que es la Asociación Entrerriana de Telecomunicaciones, y a través de la web en genesishd.net o genesis24.net.
0: Bueno, y les recordamos, como cada jueves, las líneas de WhatsApp para comunicarse con nosotros y dejarnos un mensaje, que son 3442-501190 y 3442-624815.
1: Bueno, y lo que decíamos, hoy en una versión express y con la información detallada de lo que tiene que ver con la Feria del Libro, que comenzará este viernes 5 y se mantendrá durante el sábado 6 de junio aquí en nuestra localidad, en el Zoom, en el Salón de Usos Múltiples. Así que queremos compartir esa información principal para que todos puedan tener acceso a esta información, a toda la grilla y bueno, también el testimonio de algunos de los participantes que estarán en la feria.
0: Así es, en esta quinta edición consecutiva, que es muy importante, se ha afianzado este evento en la localidad. Y bueno, es muy bueno que este evento es de entrada libre y gratuita, y es muy bueno que la comunidad y la región acompañe, como así lo hace cada año, incluso las instituciones educativas que llegan desde otras localidades y de nuestra localidad para participar de las diferentes propuestas que tienen este año. Por ejemplo, habrá talleres, presentaciones de libro, participación de editoriales, stand comerciales, actividades para niños, también literatura de terror y fantasía. Habrá un taller de comunicación audiovisual libre y gratuito. Y también lo que ofrece cada año es el encuentro con autores y también un cierre musical junto a Damián Lemes, que estará presentando una canción que fue premiada este año. Y bueno, serán dos jornadas para vivir con mucha literatura, mucho cuento y muchos libros en nuestra localidad. Así que vamos a detallar ahora qué es lo que tenemos para el día viernes 5 de junio.
1: Así es. Tenemos también igual la invitación de algunos de los que van a ser protagonistas.
0: Bueno, de quienes están acompañando
1: esta organización. Y de los que están organizando también, ¿no?
0: Así es. Bueno, vamos a escucharlo a continuación.
1: Así es.
2: Hola, soy Mayra Zaffaroni, directora de Cultura, Turismo y Deporte de Caseros. Queremos invitarlos a nuestra quinta Feria del Libro Molino de Letras, donde vamos a tener talleres, autores, presentaciones, editoriales, stand comerciales y actividades para niños y para toda la familia.
3: Mi nombre es Daniel Garnier, junto a mi esposa María Cristina Soria, somos titulares de Azul Casatito. Este año vamos a estar nuevamente, por quinto año consecutivo, en la Feria del Libro del 5 y el 6 de junio aquí en Caseros, y los esperamos a todos para poder participar y poder compartir con todos las editoriales o los libros que podamos presentar.
4: Hola, soy Vanina Menela de Modo Lectura. Vamos a estar en la Feria de Caseros y también nos van a acompañar las editoriales entrerrianas Ollendén, Palo Santo, Relieves, y también va a estar la EDUNER y la biblioteca del COPNAF. Nos vemos ahí.
5: Hola, ¿cómo están? Soy Valentina Cataño, encargada de Biblioteca Pública Municipal de los Lectores de Caseros. Quería contarles que este año en la feria van a estar presentes Ricardo Contar, Mechita Daneri, El Bruno, Jonathan Fernández, Trinidad Rusconi, Belén Zavallo, Juan Martín Caraballo, Sabina Melchiori, Mirta de Lourdes Traverso, Nora Sorsoli y Hugo Barreto, Max Aguirre, Stella Maris Marclay, y cerramos con Damián Lemes.
2: Los esperamos a todos el viernes 5 y sábado 6 de junio en el Zoom de Caseros, con entrada libre y gratuita.
0: Bien, así pasaban quienes están acompañando esta organización. Y ahora sí, vamos a entrar de lleno en lo que será la jornada del viernes 5 de junio.
1: Así es, el programa de actividades para el viernes va a dar inicio a las 8 de la mañana, ahí va a ser la apertura de la feria, y la primera actividad, que también estará destinada a las escuelas primarias y también abierto a todo público,

0: estará a cargo de Ricardo Contard, Mi Recreo, denominada Mi Recreo la actividad, y son cuentos y canciones para estimular la lectura. A las 9:30 de la mañana, Conociendo a Mechi con Mechita Daneri, un encuentro literario y lúdico. Luego a las 11 de la mañana será el taller Fabricando Monstruos a cargo de El Bruno, con una clase didáctica y lúdica con creación de monstruos. Y luego la actividad retoma por la tarde, el día viernes, a las 2 de la tarde, con la presentación de libros de Jonathan Fernández, que hace escritura de horror, ciencia y fantasía, y tenemos la invitación de Jonathan.
1: A este evento no te lo puedes perder. Mi nombre es Jonathan Fernández, autor de horror y fantasía oscura de Gualeguaychú, y quiero invitarlos este fin de semana a la Feria del Libro en Caseros, una feria maravillosa que va a estar repleta de actividades. Van a poder conocer autores nuevos, editoriales nuevas y historias completamente nuevas. Espero que se sumen, que se copen, que disfruten y que vengan a buscar sus libros firmados.
0: Bueno, gracias Jonathan por tu invitación. Y continuamos con el detalle de las actividades. Para el viernes a las 4 de la tarde va a estar Trinidad Rusconi con la presentación de su libro Entre el Monte y la Laguna. A las 18 horas una charla sobre escritura entrerriana con Belén Zavalo, y que va a estar presentando su libro y además va a hacer una mateada literaria, y tenemos también la invitación de Belén.
2: Este viernes 5 en Caseros estaremos realizando, en el marco de la Feria del Libro, una mateada literaria para conversar acerca de la escritura y de la lengua entrerriana en nuestra literatura. Los espero.
0: Bueno, gracias Belén, y bueno, allí estaremos también. Y el viernes, para cerrar la jornada, a las 19:30 horas va a estar Juan Martín Caravalo con su libro Mis primeras piezas litoraleñas y un taller con instrumentos musicales. Así que, bueno, quien tenga ganas de llegar, acercarse hasta el Zoom y participar de este taller con una guitarrita o se acerca y algún instrumento va a recibir para poder hacer este taller y participar de la presentación de Juan Martín Caravalo con Mis primeras piezas litoraleñas.
3: Excelente, seguramente nos va a demostrar, enseñar que con objetos podemos también hacer música para acompañar, así que muy atractiva la propuesta. Ahora vamos a continuar compartiendo la grilla del sábado 6 de junio, que comienza a las 9 de la mañana con un taller intensivo de comunicación audiovisual que estará a cargo de Sabina Melchiori, destinado a todo público. Luego continuará por la tarde, a las 14 horas, la presentación de Nunca es tarde, de Mirta de Lourdes Traverso, que es la presentación de su libro que habla de una autobiografía de superación personal. Continuando a las 15 horas, el taller de acercamiento a la escritura de género policial y de terror, por parte de la editorial Relieve, que está destinado a adolescentes y adultos. A continuación, escuchamos la invitación de Nora Sorsoli y Hugo Barreto.
4: Hola, gente de Caseros, somos Nora y Hugo, escritores.
5: Y será un gusto encontrarnos el próximo sábado 6 de junio a partir de las 15 horas en un taller pensado especialmente para aquellos que quieran perder el miedo a la página en blanco.
4: Literatura de suspenso, de crimen, ficción. Un encuentro hermoso para poder ahondar en las letras y bueno, poder preguntar por allí y poder interesarse un poco en este género.
5: Los invitamos a todos, a los que les guste el género policial, el suspenso, el terror, y gracias a la Municipalidad de Caseros por darnos la oportunidad de poder compartir este taller con ustedes.
4: Nos vemos allí pronto.
3: Muy bien, gracias Nora y Hugo de Editorial Relieve de la ciudad de Colón. Continuando con la actividad, 16:30 horas, un taller de Hagamos un héroe y un villano con el reconocido artista Max Aguirre. Este está destinado a todo público. Max Aguirre ya estuvo en nuestra localidad en un evento que organizó junto a Luciano Saracino, pero es la primera vez que viene a la Feria del Libro, así que importante acompañar esta actividad. 16:30 horas. Bueno, continuando, 18:30 horas, Memoria genealógica y palabras migrantes, de Estela Mari Marclay, es una presentación de un libro y un taller de escritura genealógica en el que ella pide que quienes participen lleven una foto antigua o un árbol genealógico, quienes lo tengan, o un acta o una carta para escribir sobre sus orígenes. Así que este taller, que habla de memoria genealógica y palabras migrantes, es un taller de escritura genealógica. Ciudadela. Muy interesante propuesta. Continúa a las 19:30 horas Je suis Mimi de Sabina Melchiori y es la presentación de su libro acompañado de un monólogo teatral realizado por ella misma. Y para el cierre de esta segunda jornada, a las 21 horas, el show musical de Damián Lemes celebrando La Yuyera, canción que obtuvo el primer premio en Cosquín en este año como canción inédita. En esta oportunidad será acompañado por el armoniquista Marcelino Wendeler, así que estarán brindando un show musical para disfrutar.
0: Bien, bueno, y también contarles que el día domingo la feria no tendrá actividades, pero sí permanecerá abierta en lo que tiene que ver con venta de libros de Modo Lectura y de Azul Casatito, así que tanto viernes, sábado y domingo la venta de libros va a estar abierta allí en el Zoom, y viernes y sábado con toda la programación que recién les estuvimos detallando. Y en particular queremos hacer un poquito de foco en una de las actividades que tiene que ver con el taller de comunicación audiovisual que se va a estar dictando el sábado por la mañana, esto en el Centro Cultural Margarita Tea, a cargo de Sabina Melchiori, este taller intensivo de comunicación audiovisual destinado a todos aquellos que generan contenidos en redes sociales. Ya seas emprendedor, vendes algo o querés potenciar tu marca, bueno, Sabina va a venir con este taller para darnos herramientas de las herramientas necesarias para quienes quieran comunicar algo a través de las redes sociales, que empiecen a dominar el lenguaje audiovisual. Durante la jornada se va a trabajar la comunicación verbal y la no verbal, la expresividad, el manejo de la voz, la respiración y la imagen personal. Además, se van a observar los distintos tipos de planos y la importancia del fondo y la luz a la hora de una grabación. Así que bueno, el objetivo es que quienes asistan a este taller se animen a grabarse o, si ya lo vienen haciendo, logren mejorar la manera en que vienen haciendo sus grabaciones. Así que muy interesante la propuesta, abierta a todo público y, lo más importante, es libre y gratuita. Así que quienes están interesados en participar ya deben registrar su inscripción porque, bueno, la Sabina, en este caso la profe que va a estar a cargo del taller, bueno, quiere mandar unos tips o algunas particularidades con las que tienen que asistir al taller. Así que, bueno, en redes sociales de la municipalidad está el formulario donde deben registrar la inscripción.
3: Así es. Bueno, acerca de Sabina Melchiori, es locutora nacional de radio y TV y licenciada en periodismo, escritora y creadora de contenido de la ciudad de Gualeguaychú, trayendo esta interesante propuesta para todos los interesados en participar.
0: Bueno, así que muy surtida la propuesta de este año de la Feria del Libro, así que bueno, los invitamos a que se acerquen viernes 5 y sábado 6 de junio en el Zoom de Caseros.
3: Los esperamos. Bueno, ahora vamos a compartir otro evento que será en nuestra localidad. El día domingo 7 de junio, desde las 13 horas, se presentará y se realizará el encuentro Avecilias Entrerrianas. Esto será en la escuela número 78 y se llevará adelante el primer encuentro de danzas interdisciplinarias infantiles tituladas Avecilias Entrerrianas, una jornada dedicada al arte, la infancia y el encuentro a través de la danza. Este evento es organizado por el Instituto Arcoíris de nuestra localidad y reunirá a más de 200 niños y niñas provenientes de 15 escuelas e instituciones participativas que son de diferentes localidades, como ser Pronunciamiento, Primero de Mayo, Villa Elisa, El Brillante, Concepción del Uruguay, San Justo, Herreras y todas las escuelas e institutos de danza, música y arte de Caseros, y también contará con un grupo de niños del hogar Nicolás Muguerle. Así que esto es una propuesta súper variada, vamos a recibir un gran número de personas en esta localidad, y estarán interpretando danzas clásicas, también danzas españolas, folclóricas, zambas, ritmos latinos, acrodanza, contemporáneo, y también habrá música, canto, malambo, y un final a todo ritmo con las delegaciones y el público. Así que recordamos, inicia 13 horas
0: en punto,
3: bien puntual. Habrá un amplio servicio de bebidas, de cantinas, Bueno, agua caliente, masa dulces. Esto también es importante resaltar, es un evento libre y gratuito y se recomienda llevar asiento.
0: Bueno, así que todos invitados para el domingo al encuentro Avecillas Entrerrianas, que la semana pasada fue declarado de interés cultural y educativo por el Honorable Consejo Deliberante, al igual que la Feria del Libro, que también tuvo ese reconocimiento por parte del Consejo Deliberante de nuestra localidad.
3: Excelente, así que bueno, mucho éxito para Alejandra Banzini y a todo su equipo, y bueno, y a todos los que participen, que disfruten de este gran evento muy importante para, bueno, que cumpla su objetivo, ¿no? De que participen y que sientan la danza a flor de piel.
0: Así es. Bueno, de esta forma llegamos a esta edición de Sobre Rieles, contándoles todo lo que va a acontecer entonces en la Feria del Libro, este evento tan importante que año a año sucede en nuestra localidad.
3: Bueno, y nos vamos con la última información, la clásica última información.
0: Sí, decimos, les recordamos que todo el fin de semana está disponible el servicio de enfermería municipal. Recuerden, por la mañana de 8 a 12, por la tarde de 15 a 19 horas. Y también están disponibles los teléfonos de la ambulancia municipal. Ante cualquier emergencia, se pueden comunicar al 3442-621086 o 3442-514000.
3: Bueno, hoy es una breve pasada la nuestra, pero no queríamos dejar de conectarnos con ustedes y brindarles esta información. Llegamos al final de este encuentro. Gracias, Luciano, por estar en la operación y los controles. Gracias, Marilina, y gracias a ustedes por acompañarnos como cada jueves.
0: Bueno, gracias, Ale, y a Luciano también, y un saludo a toda la audiencia que nos estuvo acompañando. Nos despedimos con un tema musical de Patricio Rey y sus Redonditos de Ricota.
3: Escuchamos Tarea Fina.

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0: eran las chicas del momento, la cara fresca y femenina del R&B. 4 premios Grammy, 5 MTV Video Music Awards y otros 5 Soul Train Music Awards. Ninguno de nosotros hubiera imaginado lo que realmente estaban atravesando en el momento más álgido de su carrera. Ellas son Tion, T-Boss Watkins, Rosonda Chili Thomas y Lisa Lefay López. Tú las conoces como TLC. Y esta es la historia de cómo terminaron en bancarrota, aún estando en los picos de popularidad y vendiendo cientos de miles de discos por todo el mundo. Soy René Baldo. Y esto es
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0: Por supuesto que sorprendieron a todo el mundo aquel 3 de julio de 1995, cuando se declararon en bancarrota. La deuda, $3.5 millones. Las chicas llegaron a declarar que a medida que su éxito aumentaba, también lo hacía su deuda. Al momento de la declaración que dejó helados a los fans, todavía no se cumplía ni siquiera un año desde que su exitoso disco Crazy Sexy Cool había sido lanzado. A nadie le cabía en la cabeza cómo, siendo tan exitosas, se habían quedado sin un centavo. Imagínate, Crazy Sexy Cool llevaba vendidas 14 millones de copias por todo el mundo, logro que le valió ser considerado como el álbum más vendido de un grupo femenino estadounidense. De hecho, hoy en día es el único álbum de un grupo femenino en recibir una certificación de diamante emitido por la Recording Industry Association of America. Lo cierto es que no había tanto misterio en el motivo de su desgracia. Como con la mayoría de artistas jóvenes en la industria, los peces gordos se habían aprovechado de su talento. Pero sobre todo, de su inexperiencia. Detrás de los jugosos contratos que firmaron, se escondía una sarta de trampas y jugarretas. T-Boss, Chili y Lefay señalaron directamente a su manager Perry Pebbles Reid y a sus sellos asociados La Face Records y Arista Records como los responsables de su desdicha. Estas tres partes, Arista Records, La Face Records y Perry Bond, aseguraron lo suyo al recuperar lo que invirtieron en costos de grabación, fabricación y distribución, más sus respectivas comisiones, claro está. Hasta aquí todo bien. Aquello era una práctica común en la industria. Digamos que la disquera pagaba por el empujoncito inicial. Sin embargo, había un pequeño problema. Además de lo ya mencionado, Pebbles, Pettibone y La Face Records también le cobraron a la agrupación por otra serie de gastos. Viajes de avión, hoteles, promoción, videos musicales, comida, ropa, medicamentos de Watkins y pagos que López tenía que hacer por la cobertura de un seguro ante un incendio provocado. Ya quitándole los gastos de gerencia, abogados, productores e impuestos, adivina con cuánto se quedaba cada chica. Con la maravillosa cantidad de 56 centavos por álbum vendido. Lo peor era que debían dividir esos 56 centavos entre tres. Tal vez debieron leer las letras chiquitas de sus contratos. Estaban atadas de manos, vendían millones de álbumes y apenas si les alcanzaba para vivir. Los periodistas musicales han llegado a confirmar que hasta para los estándares en la mayoría de los contratos de grabación de aquellos tiempos, Perry Bond y La Face Records habían cometido un abuso con TLC. A la fecha, cuando llegan a preguntarles sobre aquel momento, las chicas que sobreviven a la agrupación recuerdan que ir a la quiebra en la cima de su fama y éxito fue muy doloroso.
2: Nunca olvidaré el día en que fuimos millonarios literalmente por 5 minutos,
0: comparte Watkins.
2: Si pudiera volver atrás, definitivamente cambiaría un par de cosas desde el punto de vista comercial. He aprendido por las malas. Firma tus propios cheques, asegúrate de que tus impuestos estén en regla y sea cual sea tu empresa, siempre es bueno que la auditen. Si no tienes nada que ocultar, no te preocupes. No es personal, es un negocio. Todo el mundo en esta industria tiene una agenda. Los contadores, los abogados, las personas que crees que conoces seguirán aumentando la factura. Tienes que cuidar tu espalda en cada esquina.
0: Agrega T-Boss, esperando que futuras generaciones de músicos y jóvenes talentosos e inexpertos no caigan en la misma trampa. Aquella no sería la primera ni la última batalla que el trío femenino de R&B libraría. 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
0: Más doloroso que perder millones de dólares sería perder a una hermana, algo que experimentaron en 2002 tras la dolorosa muerte de Le-Fi, capítulo que merece ser tratado en otro video. Al final, la historia de TLC es descrita por ellas mismas como un legado de coraje.
2: Jamás hemos retrocedido, nunca lo haremos,
0: afirmaron en el 2017 mientras promocionaban su quinto álbum, lanzado mediante una campaña de Kickstarter.
2: Mantendremos el espíritu en los años venideros,
0: promete Tionti Voss Watkins y Rosonda Chili Thomas,

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0: Muy buenos días, bienvenidos a Sobre Rieles en esta sexta temporada por Génesis 102.5 FM y TV. Saludamos a toda la audiencia, saludamos a Luciano Muñoz, quien está en la operación. Y como cada jueves le damos la bienvenida a quien me acompaña, Marilina Latour. Buenos días, ¿cómo estás?
1: Hola Ale, ¿cómo estás? Buenos días para vos, para toda la audiencia, para Luciano. Y bueno, encontrándonos para compartir la información de... más importante de esta semana, que tiene que ver con la Feria del Libro que ya llega en estos días.
0: Todos los detalles de los eventos que tenemos para este fin de semana se los daremos a continuación. Antes vamos a recordar, para quienes nos quieran acompañar, lo pueden hacer a través de la radio o de la TV o de la web. Lo pueden hacer a través de la TV, en el cable tradicional, en el canal 52, y en el sistema aéreo rural, en el canal 507. También en el nuevo sistema de TV digital, en el 14.2.
1: También para el resto de la provincia, a través de los cable operadores asociados a la AET, que es la Asociación Entrerriana de Telecomunicaciones, y a través de la web en genesishd.net o genesis24.net.
0: Bueno, y les recordamos, como cada jueves, las líneas de WhatsApp para comunicarse con nosotros y dejarnos un mensaje, que son 3442-501190 y 3442-624815.
1: Bueno, y lo que decíamos, hoy en una versión express y con la información detallada de lo que tiene que ver con la Feria del Libro, que comenzará este viernes 5 y se mantendrá durante el sábado 6 de junio aquí en nuestra localidad, en el Zoom, en el Salón de Usos Múltiples. Así que queremos compartir esa información principal para que todos puedan tener acceso a esta información, a toda la grilla, y bueno, también el testimonio de algunos de los participantes que estarán en la feria.
0: Así es, en esta quinta edición consecutiva, que es muy importante, se ha afianzado este evento en la localidad. Y bueno, es muy bueno que este evento es de entrada libre y gratuita, y es muy bueno que la comunidad y la región acompañe, como así lo hace cada año, incluso las instituciones educativas que llegan desde otras localidades y de nuestra localidad para participar de las diferentes propuestas que tienen este año. Por ejemplo, habrá talleres, presentaciones de libro, participación de editoriales, stand comerciales, actividades para niños, también literatura de terror y fantasía. Habrá un taller de comunicación audiovisual libre y gratuito, y también lo que ofrece cada año es el encuentro con autores y también un cierre musical junto a Damián Lemes, que estará presentando una canción que fue premiada este año. Y bueno, serán dos jornadas para vivir con mucha literatura, mucho cuento y muchos libros en nuestra localidad. Así que vamos a detallar ahora qué es lo que tenemos para el día viernes 5 de junio.
1: Así es. Tenemos también igual la invitación de algunos de los que van a ser protagonistas.
0: Bueno, de quienes están acompañando
1: esta organización. Y de los que están organizando también, ¿no?
0: Así es. Bueno, vamos a escucharlo a continuación.
2: Así es. Hola, soy Mayra Zaffaroni, directora de Cultura, Turismo y Deporte de Caseros. Queremos invitarlos a nuestra quinta Feria del Libro Molino de Letras, donde vamos a tener talleres, autores, presentaciones, editoriales, stand comerciales y actividades para niños y para toda la familia.
3: Mi nombre es Daniel Garnier, junto a mi esposa María Cristina Soria, somos titulares de Azul Casatito. Este año vamos a estar nuevamente, por quinto año consecutivo, en la Feria del Libro del 5 y el 6 de junio, aquí en Caseros, y los esperamos a todos para poder participar y poder compartir con todos las editoriales o los libros que podamos presentar.
4: Hola, soy Vanina Menela, de Modo Lectura. Vamos a estar en la Feria de Caseros y también nos van a acompañar las editoriales entrerrianas Ollendem, Palo Santo, Relieves, y también va a estar la Eduner y la biblioteca del COPNAF. Nos vemos ahí.
5: Hola, ¿cómo están? Soy Valentina Cataño, encargada de Biblioteca Pública Municipal de los Lectores de Caseros. Quería contarles que este año en la feria van a estar presentes Ricardo Contar, Mechita Daneri, El Bruno, Jonathan Fernández, Trinidad Rusconi, Belén Zavallo, Juan Martín Caraballo, Sabina Melchiori, Mirta de Lourdes Traverso, Nora Sorsoli y Hugo Barreto, Max Aguirre, Stella Maris Marclay y cerramos con Damián Lemes.
2: Los esperamos a todos el viernes 5 y sábado 6 de junio en el Zoom de Caseros con entrada libre y gratuita.
0: Bien, así pasaban quienes están acompañando esta organización. Y ahora sí, vamos a entrar de lleno en lo que será la jornada del viernes 5 de junio.
1: Así es, el programa de actividades para el viernes va a dar inicio a las 8 de la mañana, ahí va a ser la apertura de la feria, y la primera actividad, que también estará destinada a las escuelas primarias y también abierto a todo público, estará a cargo de Ricardo Contard, Mi Recreo, denominada Mi Recreo la actividad, y son cuentos y canciones para estimular la lectura. A las 9:30 de la mañana, Conociendo a Mechi con Mechita Daneri, un encuentro literario y lúdico. Luego a las 11 de la mañana será el taller Fabricando Monstruos a cargo de El Bruno, con una clase didáctica y lúdica con creación de monstruos. Y luego la actividad retoma por la tarde, el día viernes, a las 2 de la tarde, con la presentación de libros de Jonathan Fernández, que hace escritura de horror, ciencia y fantasía, y tenemos la invitación de Jonathan.
6: A este evento no te lo puedes perder. Mi nombre es Jonathan Fernández, autor de horror y fantasía oscura de Gualeguaychú, y quiero invitarlos este fin de semana a la Feria del Libro en Caseros, una feria maravillosa que va a estar repleta de actividades. Van a poder conocer autores nuevos, editoriales nuevas y historias completamente nuevas. Espero que se sumen, que se copen, que disfruten y que vengan a buscar sus libros firmados.
1: Bueno, gracias Jonathan por tu invitación. Y continuamos con el detalle de las actividades. Para el viernes, a las 4 de la tarde, va a estar Trinidad Rusconi con la presentación de su libro Entre el Monte y la Laguna. A las 18 horas, una charla sobre escritura entrerriana con Belén Zavalo, y que va a estar presentando su libro y además va a ser una mateada literaria, y tenemos también la invitación de Belén.
7: Este viernes 5 en Caseros estaremos realizando, en el marco de la Feria del Libro, una mateada literaria para conversar acerca de la escritura y de la lengua entrerriana en nuestra literatura. Los espero.
1: Bueno, gracias Belén, y bueno, allí estaremos también. Y el viernes, para cerrar la jornada, a las 19:30 horas va a estar Juan Martín Caravalo con su libro Mis primeras piezas litoraleñas y un taller con instrumentos musicales. Así que, bueno, quien tenga ganas de llegar, acercarse hasta el Zoom y participar de este taller con una guitarrita o se acerca y algún instrumento va a recibir para poder hacer este taller y participar de la presentación de Juan Martín Caravalo con Mis primeras piezas litoraleñas.
0: Excelente, seguramente nos va a demostrar, enseñar que con objetos podemos también hacer música para acompañar, así que muy atractiva la propuesta. Ahora vamos a continuar compartiendo la grilla del sábado 6 de junio, que comienza a las 9 de la mañana con un taller intensivo de comunicación audiovisual que estará a cargo de Sabina Melchiori, destinado a todo público. Luego continuará por la tarde, a las 14 horas, la presentación de Nunca es tarde, de Mirta de Lourdes Traverso, que es la presentación de su libro que habla de una autobiografía de superación personal. Continuando a las 15 horas, el taller de acercamiento a la escritura de género policial y de terror, por parte de la editorial Relieve, que está destinado a adolescentes y adultos. A continuación, escuchamos la invitación de Nora Sorsoli y Hugo Barreto.
8: Hola, gente de Casero, somos Nora y Hugo, escritores.
9: Y será un gusto encontrarnos el próximo sábado 6 de junio a partir de las 15 horas en un taller pensado especialmente para aquellos que quieran perder el miedo a la página en blanco.
8: Literatura de suspenso, de crimen, ficción. Un encuentro hermoso para poder ahondar en las letras y bueno, poder preguntar por allí y poder interesarse un poco en este género.
9: Los invitamos a todos, a los que les guste el género policial, el suspenso, el terror, y gracias a la Municipalidad de Caseros por darnos la oportunidad de poder compartir este taller con ustedes.
8: Nos vemos allí pronto.
0: Muy bien, gracias Nora y Hugo de Editorial Relieve de la ciudad de Colón. Continuando con la actividad, 16:30 horas, un taller de Hagamos un héroe y un villano con el reconocido artista Max Aguirre. Este está destinado a todo público. Max Aguirre ya estuvo en nuestra localidad en un evento que organizó junto a Luciano Saracino, pero es la primera vez que viene a la Feria del Libro, así que importante acompañar esta actividad, 16:30 horas. Bueno, continuando, 18:30 horas, Memoria genealógica y palabras migrantes, de Estela Mari Marclay. Es una presentación de un libro y un taller de escritura genealógica en el que ella pide que quienes participen lleven una foto antigua o un árbol genealógico, quienes los tengan, o un acta o una carta para escribir sobre sus orígenes. Así que este taller, que habla de memoria genealógica y palabras migrantes, es un taller de escritura genealógica. Muy interesante propuesta. Continúa a las 19:30 horas Je suis Mimi, de Sabina Melchiori, y es la presentación de su libro acompañado de un monólogo teatral realizado por ella misma. Y para el cierre de esta segunda jornada, a las 21 horas, el show musical de Damián Lemes celebrando La Yuyera, canción que obtuvo el primer premio en Cosquín en este año como canción inédita. En esta oportunidad será acompañado por el armoniquista Marcelino Wendeler, así que estarán brindando un show musical para disfrutar.
1: Bien, bueno, y también contarles que el día domingo la feria no tendrá actividades, pero sí permanecerá abierta en lo que tiene que ver con venta de libros de Modo Lectura y de Azul Casatito, así que tanto viernes, sábado y domingo la venta de libros va a estar abierta allí en el Zoom, y viernes y sábado con toda la programación que recién les estuvimos detallando. Y en particular queremos hacer un poquito de foco en una de las actividades que tiene que ver con el taller de comunicación audiovisual, que se va a estar dictando el sábado por la mañana, esto en el Centro Cultural Margarita Tea, a cargo de Sabina Melchiori, este taller intensivo de comunicación audiovisual, destinado a todos aquellos que generan contenidos en redes sociales. Ya seas emprendedor, vendes algo o querés potenciar tu marca, bueno, Sabina va a venir con este taller para darnos herramientas las herramientas necesarias para quienes quieran comunicar algo a través de las redes sociales, que empiecen a dominar el lenguaje audiovisual. Durante la jornada se va a trabajar la comunicación verbal y la no verbal, la expresividad, el manejo de la voz, la respiración y la imagen personal. Además, se van a observar los distintos tipos de planos y la importancia del fondo y la luz a la hora de una grabación. Así que bueno, el objetivo es que quienes asistan a este taller se animen a grabarse, o si ya lo vienen haciendo, logren mejorar la manera en que vienen haciendo sus grabaciones. Así que muy interesante la propuesta, abierta a todo público y, lo más importante, es libre y gratuita. Así que quienes están interesados en participar ya deben registrar su inscripción, porque Sabina, en este caso la profe que va a estar a cargo del taller, bueno, quiere mandar unos tips o algunas particularidades con las que tienen que asistir al taller. Así que en redes sociales de la municipalidad está el formulario donde deben registrar la inscripción.
0: Así es. Bueno, acerca de Sabina Melchiori, es locutora nacional de radio y TV y licenciada en periodismo, escritora y creadora de contenido de la ciudad de Gualeguaychú, trayendo esta interesante propuesta para todos los interesados en participar.
1: Bueno, así que muy surtida la propuesta de este año de la Feria del Libro, así que bueno, los invitamos a que se acerquen viernes 5 y sábado 6 de junio en el Zoom de Caseros.
0: Los esperamos. Bueno, ahora vamos a compartir otro evento que será en nuestra localidad. El día domingo 7 de junio, desde las 13 horas, se presentará y se realizará el encuentro Avecilias Entrerrianas. Esto será en la escuela número 78 y se llevará adelante el primer encuentro de danzas interdisciplinarias infantiles tituladas Avecilias Entrerrianas, una jornada dedicada al arte, la infancia y el encuentro a través de la danza. Este evento es organizado por el Instituto Arcoíris de nuestra localidad y reunirá a más de 200 niños y niñas provenientes de 15 escuelas e instituciones participativas, que son de diferentes localidades, como ser Pronunciamiento, Primero de Mayo, Villa Elisa, El Brillante, Concepción del Uruguay, San Justo, Herreras. y todas las escuelas e institutos de danza, música y arte de Caseros, y también contará con un grupo de niños del hogar Nicolás Mugerle. Así que esto es una propuesta súper variada, vamos a recibir un gran número de personas en esta localidad y estarán interpretando danzas clásicas, también danzas españolas, folclóricas, zambas, ritmo latinos, acrodanza, contemporáneo, y también habrá música, canto, malambo y un final a todo ritmo con las delegaciones y el público. Así que recordamos, inicia 13 horas
1: en punto,
0: sí, puntual.
1: Bien puntual.
0: Habrá un amplio servicio de bebidas, de cantinas, agua caliente, masa dulces. Esto también es importante resaltar, es un evento libre y gratuito. Uh-huh. Y se recomienda llevar asiento.
1: Bueno, así que todos invitados para el domingo al encuentro Avecillas Entrerrianas, que la semana pasada fue declarado de interés cultural y educativo por el Honorable Consejo Deliberante, al igual que la Feria del Libro, que también tuvo ese reconocimiento por parte del Consejo Deliberante de nuestra localidad.
0: Excelente, así que bueno, mucho éxito para Alejandra Banzini y a todo su equipo, y bueno, y a todos los que participen, que disfruten de este gran evento muy importante para, bueno, que cumpla su objetivo, ¿no? De que participen y que sientan la danza a flor de piel.
1: Así es. Bueno, de esta forma llegamos a esta edición de Sobre Rieles, contándoles todo lo que va a acontecer entonces en la Feria del Libro, este evento tan importante que año a año sucede en nuestra localidad.
0: Bueno, y nos vamos con la última información, la clásica última información.
1: Sí, decimos, les recordamos que todo el fin de semana está disponible el servicio de enfermería municipal. Recuerden, por la mañana de 8 a 12, por la tarde de 15 a 19 horas. Y también están disponibles los teléfonos de la ambulancia municipal. Ante cualquier emergencia, se pueden comunicar al 3442-621086. O 3442-514000.
0: Bueno, hoy es una breve pasada la nuestra, pero no queríamos dejar de conectarnos con ustedes y brindarles esta información. Llegamos al final de este encuentro. Gracias, Luciano, por estar en la operación y los controles. Gracias, Marilina, y gracias a ustedes por acompañarnos como cada jueves.
1: Bueno, gracias Ale y a Luciano también, y un saludo a toda la audiencia que nos estuvo acompañando. Nos despedimos con un tema musical de Patricio Rey y sus Redonditos de Ricota.
0: Escuchamos Tarea Fina.

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encontrar esa princesa vampira que respira. Muchas gracias a todos en Buenos Aires, en Obras. Gracias. Gracias de verdad, un abrazo a todos. Muchas gracias, en serio. No se regresa.

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0: Muy buenos días, bienvenidos a Sobre Rieles en esta sexta temporada por Génesis 102.5 FM y TV. Saludamos a toda la audiencia, saludamos a Luciano Muñoz, quien está en la operación. Y como cada jueves, le damos la bienvenida a quien me acompaña, Marilina Latour. Buenos días, ¿cómo estás?
1: Hola Ale, ¿cómo estás? Buenos días para vos, para toda la audiencia, para Luciano. Y bueno, encontrándonos para compartir la información de... más importante de esta semana, que tiene que ver con la Feria del Libro que ya llega en estos días.
0: Todos los detalles de los eventos que tenemos para este fin de semana se los daremos a continuación. Antes vamos a recordar, para quienes nos quieran acompañar, lo pueden hacer a través de la radio o de la TV o de la web. Lo pueden hacer a través de la TV, en el cable tradicional, en el canal 52, y en el sistema aéreo rural, en el canal 507. También en el nuevo sistema de TV digital, en el 14.2.
1: También para el resto de la provincia, a través de los cable operadores asociados a la AET, que es la Asociación Entrerriana de Telecomunicaciones, y a través de la web en genesishd.net o genesis24.net.
0: Bueno, y les recordamos, como cada jueves, las líneas de WhatsApp para comunicarse con nosotros y dejarnos un mensaje, que son 3442-501190 y 3442-624815.
1: Bueno, y lo que decíamos, hoy en una versión express y con la información detallada de lo que tiene que ver con la Feria del Libro, que comenzará este viernes 5 y se mantendrá durante el sábado 6 de junio aquí en nuestra localidad, en el Zoom, en el Salón de Usos Múltiples. Así que queremos compartir esa información principal para que todos puedan tener acceso a esta información, a toda la grilla, y bueno, también el testimonio de algunos de los participantes que estarán en la feria.
0: Así es, en esta quinta edición consecutiva, que es muy importante, se ha afianzado este evento en la localidad. Y bueno, es muy bueno que este evento es de entrada libre y gratuita, y es muy bueno que la comunidad y la región acompañe, como así lo hace cada año, incluso las instituciones educativas que llegan desde otras localidades y de nuestra localidad para participar de las diferentes propuestas que tienen este año. Por ejemplo, habrá talleres, presentaciones de libro, participación de editoriales, stand comerciales, actividades para niños, también literatura de terror y fantasía. Habrá un taller de comunicación audiovisual libre y gratuito, y también lo que ofrece cada año es el encuentro con autores y también un cierre musical junto a Damián Lemes, que estará presentando una canción que fue premiada este año. Y bueno, serán dos jornadas para vivir con mucha literatura, mucho cuento y muchos libros en nuestra localidad. Así que vamos a detallar ahora qué es lo que tenemos para el día viernes 5 de junio.
1: Así es. Tenemos también igual la invitación de algunos de los que van a ser protagonistas.
0: Bueno, de quienes están acompañando
1: esta organización. Y de los que están organizando también, ¿no?
0: Así es. Bueno, vamos a escucharlo a continuación.
1: Así es.
2: Hola, soy Mayra Zaffaroni, directora de Cultura, Turismo y Deporte de Caseros. Queremos invitarlos a nuestra quinta Feria del Libro Molino de Letras, donde vamos a tener talleres, autores, presentaciones, editoriales, stand comerciales y actividades para niños y para toda la familia.
3: Mi nombre es Daniel Garnier, junto a mi esposa María Cristina Soria. Somos titulares de Azul Casatito. Este año vamos a estar nuevamente, por quinto año consecutivo, en la Feria del Libro el 5 y el 6 de junio aquí en Caseros, y los esperamos a todos para poder participar y poder compartir con todos las editoriales o los libros que podamos presentar.
4: Hola, soy Vanina Menela de Modo Lectura. Vamos a estar en la Feria de Caseros y también nos van a acompañar las editoriales entrerrianas Ollendem, Palo Santo, Relieves, y también va a estar la EDUNER y la biblioteca del COPNAF. Nos vemos ahí.
5: Hola, ¿cómo están? Soy Valentina Cataño, encargada de Biblioteca Pública Municipal de los Lectores de Caseros. Quería contarles que este año en la feria van a estar presentes Ricardo Contar, Mechita Daneri, El Bruno, Jonathan Fernández, Trinidad Rusconi, Belén Zavallo, Juan Martín Caraballo, Sabina Melchiori, Mirta de Lourdes Traverso, Nora Sorsoli y Hugo Barreto, Max Aguirre, Stella Maris Marclay y cerramos con Damián Lemes.
2: Los esperamos a todos el viernes 5 y sábado 6 de junio en el Zoom de Caseros con entrada libre y gratuita.
0: Bien, así pasaban quienes están acompañando esta organización. Y ahora sí, vamos a entrar de lleno en lo que será la jornada del viernes 5 de junio.
1: Así es, el programa de actividades para el viernes va a dar inicio a las 8 de la mañana, ahí va a ser la apertura de la feria, y la primera actividad, que también estará destinada a las escuelas primarias y también abierto a todo público, estará a cargo de Ricardo Contard, Mi Recreo, denominada Mi Recreo la actividad, y son cuentos y canciones para estimular la lectura. A las 9 y media de la mañana, Conociendo a Mechi con Mechita Daneri, un encuentro literario y lúdico. Luego a las 11 de la mañana será el taller Fabricando Monstruos a cargo de El Bruno, con una clase didáctica y lúdica con creación de monstruos. Y luego la actividad retoma por la tarde, el día viernes, a las 2 de la tarde, con la presentación de libros de Jonathan Fernández, que hace escritura de horror, ciencia y fantasía, y tenemos la invitación de Jonathan.
6: A este evento no te lo puedes perder. Mi nombre es Jonathan Fernández, autor de horror y fantasía oscura de Gualeguaychú, y quiero invitarlos este fin de semana a la Feria del Libro en Caseros, una feria maravillosa que va a estar repleta de actividades. Van a poder conocer autores nuevos, editoriales nuevas y historias completamente nuevas. Espero que se sumen, que se copen, que disfruten y que vengan a buscar sus libros firmados.
1: Bueno, gracias Jonathan por tu invitación y continuamos con el detalle de las actividades. Para el viernes a las 4 de la tarde va a estar Trinidad Rusconi con la presentación de su libro Entre el monte y la laguna. A las 18 horas una charla sobre escritura entrerriana con Belén Zavalo, y que va a estar presentando su libro y además va a hacer una mateada literaria, y tenemos también la invitación de Belén.
7: Este viernes 5 en Caseros estaremos realizando en el marco de la Feria del Libro una mateada literaria para conversar acerca de la escritura y de la lengua entrerriana en nuestra literatura. Los espero.
1: Bueno, gracias Belén, y bueno, allí estaremos también. Y el viernes, para cerrar la jornada, a las 19:30 horas va a estar Juan Martín Caravalo con su libro Mis primeras piezas litoraleñas y un taller con instrumentos musicales. Así que, bueno, quien tenga ganas de llegar, acercarse hasta el Zoom y participar de este taller con una guitarrita o se acerca y algún instrumento va a recibir para poder hacer este taller y participar de la presentación de Juan Martín Caravalo con Mis primeras piezas litoraleñas.
0: Excelente, seguramente nos va a demostrar, enseñar que con objetos podemos también hacer música para acompañar, así que muy atractiva la propuesta. Ahora vamos a continuar compartiendo la grilla del sábado 6 de junio, que comienza a las 9 de la mañana con un taller intensivo de comunicación audiovisual que estará a cargo de Sabina Melchiori, destinado a todo público. Luego continuará por la tarde, a las 14 horas, la presentación de Nunca es tarde, de Mirta de Lourdes Traverso, que es la presentación de su libro que habla de una autobiografía de superación personal. Continuando a las 15 horas, el taller de acercamiento a la escritura de género policial y de terror, por parte de la editorial Relieve, que está destinado a adolescentes y adultos. A continuación, escuchamos la invitación de Nora Sorsoli y Hugo Barreto.
8: Hola, gente de Caseros, somos Nora y Hugo, escritores.
9: Y será un gusto encontrarnos el próximo sábado 6 de junio a partir de las 15 horas en un taller pensado especialmente para aquellos que quieran perder el miedo a la página en blanco.
8: Literatura de suspenso, de crimen, ficción. Un encuentro hermoso para poder ahondar en las letras y bueno, poder preguntar por allí y poder interesarse un poco en este género.
9: Los invitamos a todos, a los que les guste el género policial, el suspenso, el terror, y gracias a la Municipalidad de Caseros por darnos la oportunidad de poder compartir este taller con ustedes.
8: Nos vemos allí pronto.
0: Muy bien, gracias Nora y Hugo de Editorial Relieve de la ciudad de Colón. Continuando con la actividad, 16:30 horas, un taller de Hagamos un héroe y un villano con el reconocido artista Max Aguirre. Este está destinado a todo público. Max Aguirre ya estuvo en nuestra localidad en un evento que organizó junto a Luciano Saracino, pero es la primera vez que viene a la Feria del Libro, así que importante acompañar esta actividad. 16 y 30 horas. Bueno, continuando, 18 y 30 horas, Memoria Genealógica y Palabras Migrantes, de Estela Mari Marclay. Es una presentación de un libro y un taller de escritura genealógica en el que ella pide que quienes participen lleven una foto antigua o un árbol genealógico, quienes lo tengan, o un acta o una carta para escribir sobre sus orígenes. Así que este taller, que habla de memoria genealógica y palabras migrantes, es un taller de escritura genealógica. Muy interesante propuesta. Continúa a las 19 y 30 horas Je suis Mimi, de Sabina Melchiori, y es la presentación de su libro acompañado de un monólogo teatral realizado por ella misma. Y para el cierre de esta segunda jornada, a las 21 horas, el show musical de Damián Lemes, celebrando La Yuyera, canción que obtuvo el primer premio en Cosquín en este año como canción inédita. En esta oportunidad será acompañado por el armoniquista Marcelino Wendeler, así que estarán brindando un show musical para disfrutar.
1: Bien, bueno, y también contarles que el día domingo la feria no tendrá actividades, pero sí permanecerá abierta en lo que tiene que ver con venta de libros de Modo Lectura y de Azul Casatito, así que tanto viernes, sábado y domingo la venta de libros va a estar abierta allí en el Zoom, y viernes y sábado con toda la programación que recién les estuvimos detallando. Y en particular queremos hacer un poquito de foco en una de las actividades que tiene que ver con el taller de comunicación audiovisual, que se va a estar dictando el sábado por la mañana, esto en el Centro Cultural Margarita Tea, a cargo de Sabina Melchiori, este taller intensivo de comunicación audiovisual, destinado a todos aquellos que generan contenidos en redes sociales. Ya seas emprendedor, vendes algo o querés potenciar tu marca, bueno, Sabina va a venir con este taller para darnos herramientas las herramientas necesarias para quienes quieran comunicar algo a través de las redes sociales, que empiecen a dominar el lenguaje audiovisual. Durante la jornada se va a trabajar la comunicación verbal y la no verbal, la expresividad, el manejo de la voz, la respiración y la imagen personal. Además, se van a observar los distintos tipos de planos y la importancia del fondo y la luz a la hora de una grabación. Así que bueno, el objetivo es que quienes asistan a este taller se animen a grabarse, o si ya lo vienen haciendo, logren mejorar la manera en que vienen haciendo sus grabaciones. Así que muy interesante la propuesta, abierta a todo público y, lo más importante, es libre y gratuita. Así que quienes están interesados en participar ya deben registrar su inscripción, porque Sabina, en este caso la profe que va a estar a cargo del taller, bueno, quiere mandar unos tips o algunas particularidades con las que tienen que asistir al taller. Así que en redes sociales de la municipalidad está el formulario donde deben registrar la inscripción.
0: Así es. Bueno, acerca de Sabina Melchiori, es locutora nacional de radio y TV y licenciada en periodismo, escritora y creadora de contenido de la ciudad de Gualeguaychú, trayendo esta interesante propuesta para todos los interesados en participar.
1: Bueno, así que muy surtida la propuesta de este año de la Feria del Libro, así que bueno, los invitamos a que se acerquen viernes 5 y sábado 6 de junio en el Zoom de Caseros.
0: Los esperamos. Bueno, ahora vamos a compartir otro evento que será en nuestra localidad. El día domingo 7 de junio, desde las 13 horas, se presentará y se realizará el encuentro Avecilias Entrerrianas. Esto será en la escuela número 78 y se llevará adelante el primer encuentro de danzas interdisciplinarias infantiles tituladas Avecilias Entrerrianas, una jornada dedicada al arte, la infancia y el encuentro a través de la danza. Este evento es organizado por el Instituto Arcoíris de nuestra localidad y reunirá a más de 200 niños y niñas provenientes de 15 escuelas e instituciones participativas, que son de diferentes localidades, como ser Pronunciamiento, Primero de Mayo, Villa Elisa, El Brillante, Concepción del Uruguay, San Justo, Herreras, y todas las escuelas e institutos de danza, música y arte de Caseros, y también contará con un grupo de niños del hogar Nicolás Mugerle. Así que esto es una propuesta súper variada, vamos a recibir un gran número de personas en esta localidad y estarán interpretando danzas clásicas, también danzas españolas, folclóricas, zambas, ritmos latinos, acrodanza, contemporáneo, y también habrá música, canto, malambo y un final a todo ritmo con las delegaciones y el público. Así que recordamos, inicia 13 horas
1: en punto, puntual.
0: Habrá un amplio servicio de bebidas, de cantinas, agua caliente, masa dulces. Esto también es importante resaltar, es un evento libre y gratuito. Uh-huh. Y se recomienda llevar asiento.
1: Bueno, así que todos invitados para el domingo al encuentro Avecillas Entrerrianas, que la semana pasada fue declarado de interés cultural y educativo por el Honorable Consejo Deliberante, al igual que la Feria del Libro, que también tuvo ese reconocimiento por parte del Consejo Deliberante de nuestra localidad.
0: Excelente, así que bueno, mucho éxito para Alejandra Banzini y a todo su equipo, y bueno, y a todos los que participen, que disfruten de este gran evento muy importante para, bueno, que cumpla su objetivo, ¿no? De que participen y que sientan la danza a flor de piel.
1: Así es. Bueno, de esta forma llegamos a esta edición de Sobre Rieles, contándoles todo lo que va a acontecer entonces en la Feria del Libro, este evento tan importante que año a año sucede en nuestra localidad.
0: Bueno, y nos vamos con la última información, la clásica última información.
1: Sí, decimos, les recordamos que todo el fin de semana está disponible el servicio de enfermería municipal. Recuerden, por la mañana de 8 a 12, por la tarde de 15 a 19 horas. Y también están disponibles los teléfonos de la ambulancia municipal. Ante cualquier emergencia, se pueden comunicar al 3442-621086. O 3442-514000.
0: Bueno, hoy es una breve pasada la nuestra, pero no queríamos dejar de conectarnos con ustedes y brindarles esta información. Llegamos al final de este encuentro. Gracias, Luciano, por estar en la operación y los controles. Gracias, Marilina, y gracias a ustedes por acompañarnos como cada jueves.
1: Bueno, gracias, Ale, y a Luciano también, y un saludo a toda la audiencia que nos estuvo acompañando. Nos despedimos con un tema musical de Patricio Rey y sus Redonditos de Ricota.
0: Escuchamos Tarea Fina.

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5: ¿Cuál sería tu respuesta si en este momento te pidiéramos mencionar algunas de las canciones más pegajosas de todos los tiempos? A lo mejor nos dirías Wannabe de las Spice Girls, Mbop de los Hanson, Baby One More Time de Britney Spears, incluso Mambo No. 5 de Lou Vega. Si pensaste en cualquiera de ellas, no andas muy equivocado. De hecho, todas ellas figuran en la lista de las canciones más catchy o pegajosas de todos los tiempos. Lista elaborada a través de un estudio encabezado por el Museo de Ciencia e Industria MOSI, en Manchester, que abarcó más de 1000 canciones exitosas de los últimos 70 años. Ahora, seguramente en tu cabeza siguen sonando más y más canciones pegajosas que hasta la fecha recuerdas con cariño. Pero hoy, queremos enfocarnos en una. Por favor, cierra los ojos y escucha lo siguiente. ¿La recuerdas? Soy René Baldo. Y esto es
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5: Algunos podrán opinar que solo es una sarta de tonterías sin sentido, pero para nosotros es una de las canciones más alegres de la historia. Es imposible no comenzar a menearte con su melodía. Detrás de esta genialidad musical se encuentra John Paul Larkin, mejor conocido como Scatman John. Para nosotros, el máximo exponente del scat. El scat se trata de una improvisación vocal que o bien no utiliza palabras o utiliza sílabas sin sentido. Es decir, en el scat el cantante improvisa melodías y ritmos usando la voz como su instrumento. Musicólogos dicen que el scat tiene sus raíces en las tradiciones musicales africanas. A menudo se señala el tema de Louis Armstrong de 1926, Heebie Jeebies. Se cita a menudo como la primera canción en emplear scatting. Nacido en el Monte, California, Larkin tuvo que luchar contra su tartamudez desde pequeño, y uno de sus grandes apoyos fue la música jazz. Comenzó su carrera musical tocando el piano en clubes de jazz del sur de California. Él mismo llegó a admitir que se escondía detrás del piano porque le daba pavor hablar y ni se diga cantar. Pero solo necesitaba un empujón, y en 1984, mientras actuaba en un crucero, los aplausos del público lo motivaron a realizar scatting durante su acto. La leyenda había nacido. Seis años después, Larkin junto a su esposa viajó a Europa, donde conoció a otros artistas de la comunidad de jazz. La esposa de Larkin le ayudó a encontrar un agente que promoviera su trabajo, el elegido Manfred Salinger. A partir de ahí todo fue cuesta arriba, pero Larkin era un hombre decidido. Desafortunadamente, el mercado del jazz estaba abarrotado. Pero Salinger tenía una idea.
6: No me mates, pero ¿por qué no intentamos scat rap?
5: Preguntó Salinger a Larkin.
6: Intentaré cualquier cosa,
5: respondió Larkin. La idea fue vendida a BMG RCA Records en Hamburgo, Alemania, a los productores y ejecutivos.

0: les encantó. Fue así como nació Scatman John. Su debut alcanzó el número uno en todas partes de Europa y Japón. Larkin siempre fue muy abierto sobre su sencillo Scatman, Esquiva Bob Bob Bob Bob. La canción trata sobre cómo superar su tartamudeo y está dirigida a los tartamudos que luchan contra este trastorno. Sobre el lanzamiento de este sencillo, Larkin compartió públicamente lo siguiente.
1: Me dirigí a mi esposa y le dije que tenía que sacar esto, porque si por casualidad se convertía en un éxito y tenía que hacer radio y televisión, quería que se supiera que soy tartamudo.
0: Scatman John terminó vendiendo 8 millones de discos y obteniendo 14 discos de oro más 18 de platino. En 1996, haber inspirado a otros tartamudos le valió el premio Ayn Glenn del Consejo Nacional de Trastornos de la Comunicación. Mientras aceptaba su premio, Larkin dijo:
1: mi mayor problema en mi infancia es ahora mi mayor activo.
0: A Scatman John lo perdimos muy temprano. Hacia finales de 1998, le diagnosticaron cáncer de pulmón. Eso no lo detuvo, y para junio de 1999, lanzaba su cuarto y último álbum, Take Your Time. Después del lanzamiento, Scatman John comenzó con un tratamiento intensivo. El querido Scatman John abandonó este mundo en su casa de Los Ángeles un 3 de diciembre de 1999, a la edad de 57 años. Nos deja como legado haber utilizado su música para llegar explícitamente a las personas que estaban luchando, tal como él había luchado. También a disfrutar sin prejuicios ni preocupaciones, a dejarnos llevar por una canción que al escucharla por primera vez tal vez no nos diga nada, pero que al final entendamos qué significa todo. Y sobre todo recordar uno de sus pensamientos más citados. Espero que mientras cantan mis canciones o las bailan, sientan que la vida no es tan mala, incluso por solo un minuto. Su última declaración pública antes de abandonar este mundo fue: cualquier cosa que Dios quiera está bien para mí. He tenido la mejor vida. He probado la belleza.
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0: Muy buenos días, bienvenidos a Sobre Rieles en esta sexta temporada por Génesis 102.5 FM y TV. Saludamos a toda la audiencia, saludamos a Luciano Muñoz, quien está en la operación. Y como cada jueves le damos la bienvenida a quien me acompaña, Marilina Latour. Buenos días, ¿cómo estás?
1: Hola Ale, ¿cómo estás? Buenos días para vos, para toda la audiencia, para Luciano. Y bueno, encontrándonos para compartir la información de... más importante de esta semana, que tiene que ver con la Feria del Libro que ya llega en estos días.
0: Todos los detalles de los eventos que tenemos para este fin de semana se los daremos a continuación. Antes vamos a recordar, para quienes nos quieran acompañar, lo pueden hacer a través de la radio o de la TV o de la web. Lo pueden hacer a través de la TV, en el cable tradicional, en el canal 52, y en el sistema aéreo rural, en el canal 507. También en el nuevo sistema de TV digital, en el 14.2.
1: También para el resto de la provincia, a través de los cable operadores asociados a la AET, que es la Asociación Entrerriana de Telecomunicaciones, y a través de la web en genesishd.net o genesis24.net.
0: Bueno, y les recordamos, como cada jueves, las líneas de WhatsApp para comunicarse con nosotros y dejarnos un mensaje, que son 3442-501190 y 3442-624815.
1: Bueno, y lo que decíamos, hoy en una versión express y con la información detallada de lo que tiene que ver con la Feria del Libro, que comenzará este viernes 5 y se mantendrá durante el sábado 6 de junio aquí en nuestra localidad, en el Zoom, en el Salón de Usos Múltiples. Así que queremos compartir esa información principal para que todos puedan tener acceso a esta información, a toda la grilla, y bueno, también el testimonio de algunos de los participantes que estarán en la feria.
0: Así es, en esta quinta edición consecutiva, que es muy importante, se ha afianzado este evento en la localidad. Y bueno, es muy bueno que este evento es de entrada libre y gratuita, y es muy bueno que la comunidad y la región acompañe, como así lo hace cada año, incluso las instituciones educativas que llegan desde otras localidades y de nuestra localidad para participar de las diferentes propuestas que tienen este año. Por ejemplo, habrá talleres, presentaciones de libro, participación de editoriales, stand comerciales, actividades para niños, también literatura de terror y fantasía. Habrá un taller de comunicación audiovisual libre y gratuito, y también lo que ofrece cada año es el encuentro con autores y también un cierre musical junto a Damián Lemes, que estará presentando una canción que fue premiada este año. Y bueno, serán dos jornadas para vivir con mucha literatura, mucho cuento y muchos libros en nuestra localidad. Así que vamos a detallar ahora qué es lo que tenemos para el día viernes 5 de junio.
1: Así es. Tenemos también igual la invitación de algunos de los que van a ser protagonistas.
0: Bueno, de quienes están acompañando
1: esta organización. Y de los que están organizando también, ¿no?
0: Así es. Bueno, vamos a escucharlo a continuación.
2: Así es. Hola, soy Mayra Zaffaroni, directora de Cultura, Turismo y Deporte de Caseros. Queremos invitarlos a nuestra quinta Feria del Libro Molino de Letras, donde vamos a tener talleres, autores, presentaciones, editoriales, stand comerciales y actividades para niños y para toda la familia.
3: Mi nombre es Daniel Garnier, junto a mi esposa María Cristina Soria, somos titulares de Azul Casatito. Este año vamos a estar nuevamente, por quinto año consecutivo, en la Feria del Libro del 5 y el 6 de junio, aquí en Caseros, y los esperamos a todos para poder participar y poder compartir con todos las editoriales o los libros que podamos presentar.
4: Hola, soy Vanina Menela, de Modo Lectura. Vamos a estar en la Feria de Caseros y también nos van a acompañar las editoriales entrerrianas Ollendem, Palo Santo, Relieves, y también va a estar la Eduner y la biblioteca del COPNAF. Nos vemos ahí.
5: Hola, ¿cómo están? Soy Valentina Cataño, encargada de Biblioteca Pública Municipal de los Lectores de Caseros. Quería contarles que este año en la feria van a estar presentes Ricardo Contar, Mechita Daneri, El Bruno, Jonathan Fernández, Trinidad Rusconi, Belén Zavallo, Juan Martín Caraballo, Sabina Melchiori, Mirta de Lourdes Traverso, Nora Sorsoli y Hugo Barreto, Max Aguirre, Stella Maris Marclay y cerramos con Damián Lemes.
2: Los esperamos a todos el viernes 5 y sábado 6 de junio en el Zoom de Caseros con entrada libre y gratuita.
0: Bien, así pasaban quienes están acompañando esta organización. Y ahora sí, vamos a entrar de lleno en lo que será la jornada del viernes 5 de junio.
1: Así es, el programa de actividades para el viernes va a dar inicio a las 8 de la mañana, ahí va a ser la apertura de la feria, y la primera actividad, que también estará destinada a las escuelas primarias y también abierto a todo público, estará a cargo de Ricardo Contard, Mi Recreo, denominada Mi Recreo la actividad, y son cuentos y canciones para estimular la lectura. A las 9:30 de la mañana, Conociendo a Mechi con Mechita Daneri, un encuentro literario y lúdico. Luego a las 11 de la mañana será el taller Fabricando Monstruos a cargo de El Bruno, con una clase didáctica y lúdica con creación de monstruos. Y luego la actividad retoma por la tarde, el día viernes, a las 2 de la tarde, con la presentación de libros de Jonathan Fernández, que hace escritura de horror, ciencia y fantasía, y tenemos la invitación de Jonathan.
6: A este evento no te lo puedes perder. Mi nombre es Jonathan Fernández, autor de horror y fantasía oscura de Gualeguaychú, y quiero invitarlos este fin de semana a la Feria del Libro en Caseros, una feria maravillosa que va a estar repleta de actividades. Van a poder conocer autores nuevos, editoriales nuevas y historias completamente nuevas. Espero que se sumen, que se copen, que disfruten y que vengan a buscar sus libros firmados.
1: Bueno, gracias Jonathan por tu invitación. Y continuamos con el detalle de las actividades. Para el viernes, a las 4 de la tarde, va a estar Trinidad Rusconi con la presentación de su libro Entre el Monte y la Laguna. A las 18 horas, una charla sobre escritura entrerriana con Belén Zavalo, y que va a estar presentando su libro y además va a ser una mateada literaria, y tenemos también la invitación de Belén.
7: Este viernes 5 en Caseros estaremos realizando, en el marco de la Feria del Libro, una mateada literaria para conversar acerca de la escritura y de la lengua entrerriana en nuestra literatura. Los espero.
1: Bueno, gracias Belén, y bueno, allí estaremos también. Y el viernes, para cerrar la jornada, a las 19:30 horas va a estar Juan Martín Caravalo con su libro Mis primeras piezas litoraleñas y un taller con instrumentos musicales. Así que, bueno, quien tenga ganas de llegar, acercarse hasta el Zoom y participar de este taller con una guitarrita o se acerca y algún instrumento va a recibir para poder hacer este taller y participar de la presentación de Juan Martín Caravalo con Mis primeras piezas litoraleñas.
0: Excelente, seguramente nos va a demostrar, enseñar que con objetos podemos también hacer música para acompañar, así que muy atractiva la propuesta. Ahora vamos a continuar compartiendo la grilla del sábado 6 de junio, que comienza a las 9 de la mañana con un taller intensivo de comunicación audiovisual que estará a cargo de Sabina Melchiori, destinado a todo público. Luego continuará por la tarde, a las 14 horas, la presentación de Nunca es tarde, de Mirta de Lourdes Traverso, que es la presentación de su libro que habla de una autobiografía de superación personal. Continuando a las 15 horas, el taller de acercamiento a la escritura de género policial y de terror, por parte de la editorial Relieve, que está destinado a adolescentes y adultos. A continuación, escuchamos la invitación de Nora Sorsoli y Hugo Barreto.
8: Hola, gente de Caseros, somos Nora y Hugo, escritores.
9: Y será un gusto encontrarnos el próximo sábado 6 de junio a partir de las 15 horas en un taller pensado especialmente para aquellos que quieran perder el miedo a la página en blanco.
8: Literatura de suspenso, de crimen, ficción. Un encuentro hermoso para poder ahondar en las letras y bueno, poder preguntar por allí y poder interesarse un poco en este género.
9: Los invitamos a todos, a los que les guste el género policial, el suspenso, el terror, y gracias a la Municipalidad de Caseros por darnos la oportunidad de poder compartir este taller con ustedes.
8: Nos vemos allí pronto.
0: Muy bien, gracias Nora y Hugo de Editorial Relieve de la ciudad de Colón. Continuando con la actividad, 16:30 horas, un taller de Hagamos un héroe y un villano con el reconocido artista Max Aguirre. Este está destinado a todo público. Max Aguirre ya estuvo en nuestra localidad en un evento que organizó junto a Luciano Saracino, pero es la primera vez que viene a la Feria del Libro, así que importante acompañar esta actividad, 16:30 horas. Bueno, continuando, 18:30 horas, Memoria genealógica y palabras migrantes, de Estela Mari Marclay. Es una presentación de un libro y un taller de escritura genealógica en el que ella pide que quienes participen lleven una foto antigua o un árbol genealógico, quienes los tengan, o un acta o una carta para escribir sobre sus orígenes. Así que este taller, que habla de memoria genealógica y palabras migrantes, es un taller de escritura genealógica. Muy interesante propuesta. Continúa a las 19:30 horas Je suis Mimi, de Sabina Melchiori, y es la presentación de su libro acompañado de un monólogo teatral realizado por ella misma. Y para el cierre de esta segunda jornada, a las 21 horas, el show musical de Damián Lemes celebrando La Yuyera, canción que obtuvo el primer premio en Cosquín en este año como canción inédita. En esta oportunidad será acompañado por el armoniquista Marcelino Wendeler, así que estarán brindando un show musical para disfrutar.
1: Bien, bueno, y también contarles que el día domingo la feria no tendrá actividades, pero sí permanecerá abierta en lo que tiene que ver con venta de libros de Modo Lectura y de Azul Casatito, así que tanto viernes, sábado y domingo la venta de libros va a estar abierta allí en el Zoom, y viernes y sábado con toda la programación que recién les estuvimos detallando. Y en particular queremos hacer un poquito de foco en una de las actividades que tiene que ver con el taller de comunicación audiovisual, que se va a estar dictando el sábado por la mañana, esto en el Centro Cultural Margarita Tea, a cargo de Sabina Melchiori, este taller intensivo de comunicación audiovisual, destinado a todos aquellos que generan contenidos en redes sociales. Ya seas emprendedor, vendes algo o querés potenciar tu marca, bueno, Sabina va a venir con este taller para darnos herramientas las herramientas necesarias para quienes quieran comunicar algo a través de las redes sociales, que empiecen a dominar el lenguaje audiovisual. Durante la jornada se va a trabajar la comunicación verbal y la no verbal, la expresividad, el manejo de la voz, la respiración y la imagen personal. Además, se van a observar los distintos tipos de planos y la importancia del fondo y la luz a la hora de una grabación. Así que bueno, el objetivo es que quienes asistan a este taller se animen a grabarse, o si ya lo vienen haciendo, logren mejorar la manera en que vienen haciendo sus grabaciones. Así que muy interesante la propuesta, abierta a todo público y, lo más importante, es libre y gratuita. Así que quienes están interesados en participar ya deben registrar su inscripción, porque Sabina, en este caso la profe que va a estar a cargo del taller, bueno, quiere mandar unos tips o algunas particularidades con las que tienen que asistir al taller. Así que en redes sociales de la municipalidad está el formulario donde deben registrar la inscripción.
0: Así es. Bueno, acerca de Sabina Melchiori, es locutora nacional de radio y TV y licenciada en periodismo, escritora y creadora de contenido de la ciudad de Gualeguaychú, trayendo esta interesante propuesta para todos los interesados en participar.
1: Bueno, así que muy surtida la propuesta de este año de la Feria del Libro, así que bueno, los invitamos a que se acerquen viernes 5 y sábado 6 de junio en el Zoom de Caseros.
0: Los esperamos. Bueno, ahora vamos a compartir otro evento que será en nuestra localidad. El día domingo 7 de junio, desde las 13 horas, se presentará y se realizará el encuentro Avecilias Entrerrianas. Esto será en la escuela número 78 y se llevará adelante el primer encuentro de danzas interdisciplinarias infantiles tituladas Avecilias Entrerrianas, una jornada dedicada al arte, la infancia y el encuentro a través de la danza. Este evento es organizado por el Instituto Arcoíris de nuestra localidad y reunirá a más de 200 niños y niñas provenientes de 15 escuelas e instituciones participativas, que son de diferentes localidades, como ser Pronunciamiento, Primero de Mayo, Villa Elisa, El Brillante, Concepción del Uruguay, San Justo, Herreras. y todas las escuelas e institutos de danza, música y arte de Caseros, y también contará con un grupo de niños del hogar Nicolás Mugerle. Así que esto es una propuesta súper variada, vamos a recibir un gran número de personas en esta localidad y estarán interpretando danzas clásicas, también danzas españolas, folclóricas, zambas, ritmo latinos, acrodanza, contemporáneo, y también habrá música, canto, malambo y un final a todo ritmo con las delegaciones y el público. Así que recordamos, inicia 13 horas
1: en punto,
0: sí, puntual.
1: Bien puntual.
0: Habrá un amplio servicio de bebidas, de cantinas, agua caliente, masa dulces. Esto también es importante resaltar, es un evento libre y gratuito. Uh-huh. Y se recomienda llevar asiento.
1: Bueno, así que todos invitados para el domingo al encuentro Avecillas Entrerrianas, que la semana pasada fue declarado de interés cultural y educativo por el Honorable Consejo Deliberante, al igual que la Feria del Libro, que también tuvo ese reconocimiento por parte del Consejo Deliberante de nuestra localidad.
0: Excelente, así que bueno, mucho éxito para Alejandra Banzini y a todo su equipo, y bueno, y a todos los que participen, que disfruten de este gran evento muy importante para, bueno, que cumpla su objetivo, ¿no? De que participen y que sientan la danza a flor de piel.
1: Así es. Bueno, de esta forma llegamos a esta edición de Sobre Rieles, contándoles todo lo que va a acontecer entonces en la Feria del Libro, este evento tan importante que año a año sucede en nuestra localidad.
0: Bueno, y nos vamos con la última información, la clásica última información.
1: Sí, decimos, les recordamos que todo el fin de semana está disponible el servicio de enfermería municipal. Recuerden, por la mañana de 8 a 12, por la tarde de 15 a 19 horas. Y también están disponibles los teléfonos de la ambulancia municipal. Ante cualquier emergencia, se pueden comunicar al 3442-621086. O 3442-514000.
0: Bueno, hoy es una breve pasada la nuestra, pero no queríamos dejar de conectarnos con ustedes y brindarles esta información. Llegamos al final de este encuentro. Gracias, Luciano, por estar en la operación y los controles. Gracias, Marilina, y gracias a ustedes por acompañarnos como cada jueves.
1: Bueno, gracias Ale y a Luciano también, y un saludo a toda la audiencia que nos estuvo acompañando. Nos despedimos con un tema musical de Patricio Rey y sus Redonditos de Ricota.
0: Escuchamos Tarea Fina.

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